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0: 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Se la dedico... Digo, me la dedico a mí misma para animarme un poco la tarde, vale. Joder, autodedicatoria, eso está... Está muy bien. Digo, y... Pedirte una camiseta de Flash FM, de las nuevas, por favor. He visto alguna y son muy chulas, sí que lo son, sí. Confirmo aquesta notícia. 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
1: 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Haceos pasar por Mossos o cualquier cosa, decirle que uno de ellos ha sido visto por el río del Prat de Llobregat, dirección Hospitalet, y que la gente no lo ha podido parar. 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
0: Ah, joder. 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
1: El coquet. Hola. Hola, buenas. Oye, mira, que me he encontrado un perrito por la calle.
3: ¿Cómo?
1: Sí, tú eres... Disculpe, ¿usted es la dueña de Coco?
3: Sí.
1: Ah, vale. Mira, es que me he encontrado el perro que iba al lado del río del Prat de Llobregat.
3: No sí. Me digas que eso es verdad.
1: Sí, sí, sí. Pero ¿qué se suele escapar, el perrito?
3: Claro que no, nunca en la vida.
1: Bueno, pues no, pues menos mal que me lo he encontrado. ¿Qué tal? Bueno, yo me llamo Jaime. ¿Cómo te llamas tú? Disculpa.
3: Hola, Jaime, pero me llamo Marina.
1: Ah. Ostras,
3: pues mira, Jaime, discúlpame, es que encima, ¿sabes qué me acaba de pasar?
1: Cuéntame.
3: Se me ha petado la rueda del coche y ya, vamos, lo que me faltaba por escuchar.
1: Ostras, entonces ahora no puedes venir a por el perrito.
3: Sí, sí que voy a ir porque ya he pedido a alguien que me vaya, que me lleve para el Prat.
1: Ah.
3: Entonces, dime en qué punto quedamos.
1: A ver, yo... O sea, ahora te lo digo.
3: Es un pomerania blanco, ¿verdad?
1: Sí, sí, sí. Pobre, está muy asustado aquí medio temblando. ¿Qué te iba a decir? Yo ahora te digo el sitio donde quedamos, pero bueno, yo en estos casos normalmente, no sé, espero un poco una compensación, ¿no? ¿O no?
3: ¿Cómo?
1: Bueno, eso, que me he encontrado a tu perro y que, a ver, que normalmente en estos casos se suele hacer un, ¿sabes? Una ayudita o algo así, no sé.
3: Ay, Jaime, perdón, es que me has dejado de piedra. Vale, una cosa.
1: Sí, tranquila, no, estamos aquí para hablar. O sea, yo tampoco te he secuestrado al perro ni nada, simplemente me lo he encontrado y son cosas que se dicen y tal, no sé. Soy buen tío, de verdad, no te asustes ni nada de eso, no sé.
3: Vale. Voy a llamar a mi madre para comentar, porque en teoría mi madre ha estado con los perros, entonces se lo voy a comentar.
1: Ya, pues a ver, pues con perdón, pero tampoco los ha cuidado muy bien, porque el Coco se ha escapado, ¿no?
3: Por eso, es que estoy flipando ahora mismo, de verdad, Jaime. Estoy que se me va a salir el corazón del pecho.
1: No, hombre,
3: imagínate.
1: No te preocupes, aquí estoy con tu perrito, no le va a pasar nada. De verdad, no le va a pasar nada. Pero a ver, sí que yo que sé, 50 euritos o algo así, a mí me iría muy bien, no te voy a mentir.
3: Vale, no tengo nada, pero yo si hace falta, ahora le digo a mi madre y ya que me lo dé, ¿vale?
1: A ver, vale, Pero espera un momento. Digo, ¿yo tengo que hacer algo con el perro o algo? Es que le veo un poco raro.
3: ¿Raro qué quiere decir, Jaime?
1: Pues no sé, le veo como que tiembla bastante y que tiene un ojo como así que le hace, ¿sabes? Como tic, tic, tic, no sé, ¿es normal? ¿Le pasa normalmente o no?
3: No le pasa, pero soy claro, como realmente no sé si es que imagínate que... No creo que la hayan atropellado, lo dudo mucho, pero...
1: Sí, a ver, medio cojea, pero no sé si... No sé.
3: Madre mía.
1: Él va cojo, ¿no? Normalmente, entiendo.
3: No.
1: ¿Ah?
3: No.
1: Pues le habrá pasado de todo al pobre perro.
3: Ay, Dios mío. Es que encima vivimos en la otra punta, Jaime. Es que...
1: No, claro. Me pinchas y no me sale sangre, claro. ¿Qué hago yo con Coco ahora? Madre mía. Tengo un par de latas de atún en casa. ¿Le doy algo o mejor no?
3: No, mejor que no. Pues
1: es que es muy chiquitito,
3: si
1: pobre.
3: Como mucho agua.
1: Vale. Pues mira, oye,
3: ¿vale?
1: Yo a él le daré agua y yo me tomaré un poco de aguardiente. Y por cierto, estás en la radio. Eso es Flash FM. ¿Qué pasa, Marina?
0: Estás en directo al Flash Urban. 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
1: Sí, el Jawad.
3: Madre mía, ¿pero esto lo va a escuchar todo el mundo?
1: Esto, sí, estabas sí, en directo.
0: Sí, sí, estás en directo ahora mateix. Estás en directo a Flash FM, al Flash Urban.
3: Se estará riendo con todos sus compañeros de trabajo.
0: Segurament,
1: muy
0: segurament.
1: Possiblemente, porque ha sido muy pringadilla, ¿eh?
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1: ¡Me has copiado la expresión! Pobre Coco, aquí temblando que lo
0: pobre,
1: tengo.
0: Ya, pobre Coco, deu estar a casa seva feliç, saps?
1: A lo IT eso.
3: Ay, que me cago en tu madre.
1: Oye, pero has pinchado una rueda, Marina, ¿qué te ha pasado?
3: Sí, sí, es que encima cojo y se me pincha la rueda. ¿Qué ha pasado? Pues nada, mira, hoy se han juntado los astros.
0: Vaya merda dilluns que portes, tía, sí, la veritat.
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3: no,
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3: No, tía, ara m'has dado una alegría y ya iba a liar, bueno, la de San Quintín.
1: Pero qué cabrona, no em volia pagar, ¿eh? No. Estabas un poco ahí que te sudaba el Coco, ¿eh?
3: No, a ver, no te quería pagar, porque yo digo, ¿cómo me hace pagar? Encima que le estoy contando que se me ha petado una rueda, que era mi perro, ¿quiere que encima le pague?
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0: 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Són les 9.
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1: Antonio, de Sabadell, què tal?
4: Hola, hola.
1: Ui, baixa'm el volum de la ràdio, Antonio, sisplau.
3: Antonio, baja la ràdio.
4: Perdona, que voy con mi primo de Tajatalca. Y hace mucho ruido.
3: Hostia, gitanada histórica, Antonio.
1: Totalmente,
4: Que voy con mi primo de Tajatalca. Y hace un poco de ruido.
1: Sí, hace mucho ruido, ¿eh? El Tacataca, Antonio.
3: El Tacataca.
1: Para meva.
4: Perdona,
3: Antonio,
4: perdona.
3: Pero parece que vas en el helicóptero de Omar Montes, por favor.
1: Por favor, Antonio.
4: Es que ruge mucho el motor. Es un coche de estos de los 15 años, digo, que me he equivocado, perdona.
1: ¿La has robat?
4: No, no, pero hemos robado otro. Tengo cuatro.
1: ¿Tens cuatro coches?
3: Déu-n'hi-do,
1: por favor.
4: Tengo cuatro tacatacas. Uno está chorado.
3: Antonio, por favor, silencio.
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4: Sí, en la playa.
1: En la playa. ¿Y qué tal?
4: He ido con mi papa a la playa. Y estábamos allí y le digo, escucha, papa, mira ese que hay ahí. Madre mía, qué buena que está.
3: Ah, joder, qué discreto. ¿Y te acercaste a ella o cómo va?
4: Sí, sí, me dice, acércate y habla con ella o algo.
3: Vale.
4: Y nada, que me acerqué con mi primo, nos pusimos a hablar, tal. Nada, que me dio el número, nos pusimos a hablar. Ucha, que fue muy bien.
1: Home, a veure, si vas anar amb el teu cosí, els dos a parlar amb ella, ella no va sentir-se una mica intimidada?
3: Sí, a més, no vosaltres sé. No sembleu molt discrets.
1: No, clar.
4: Un poquillo.
1: Claro.
3: Claro, claro. Antonio, ¿pero qué le dijiste? En plan, ¿que eres muy guapa?
4: Bueno, algunas cosas sí.
3: Pero ella es gitana también, Antonio. Antonio, ¿ella també és gitana o no?
4: No, ella no, ella era paya.
1: És paya.
3: Ah, pero entonces mal, ¿no? No podéis casaros.
1: Ah, ¿no?
3: Claro.
1: ¿El gitano?
4: Bueno.
1: Ah, ¿no?
4: Bueno.
1: ¿Cómo que no?
3: El patriarca no lo ve bien.
1: Ah.
4: Pero me la puedo apretar.
1: Por favor.
3: Dios mío.
1: Por favor.
4: Eso es lo que yo quería.
3: Pero
4: escúchame, fue muy bien.
3: Ah, te la...
4: Me dio su número.
3: ¿Te la apretaste?
4: Hablamos tal.
1: ¿Ah, sí?
4: Claro que sí.
1: Ah.
3: ¿Y qué la llevaste de cita? ¿Algún sitio?
4: Estaba muy buena. Sí, nos fuimos a un bar.
1: ¿A un bar?
3: A la feria.
4: Sí, me la llevé de copas.
1: Ah.
4: Me la llevé de copas.
1: Ah.
3: ¿A dónde?
4: A un bar,
3: pero ¿era un bar tieso o era bonito y elegante, como tú?
4: Bueno, era... No era muy bonito.
1: No era muy bonito.
3: Vamos, que era más cutre que tu tacataca, ¿no?
4: ¿Qué dices?
1: Bueno, Antonio.
4: Me dejo mi tajataja, primo.
1: Bueno, Antonio, gracias.
4: Si mi tajataja
3: es muy buena.
1: Por favor.
3: Oye, mira, gracias sí, por el postre, por el brazo de gitano, pero muy pesado el Antonio.
1: Oh.
3: No, ya n'hi ha prou.
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